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0: 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Es la 1:17.

Jamás debemos avergonzarnos de nuestras lágrimas. Son la lluvia que barre el polvo segador que cubre nuestros corazones. Charles Dickens.

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1: La única forma de hacer un gran trabajo es amar lo que haces. Steve Jobs.

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0: 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Son las 2:19.

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1: Uno no puede pensar bien, amar bien, dormir bien, si no ha cenado bien. Virginia Woolf.

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1: La fortuna favorece a los audaces. Virgilio.

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3: Son las 4:19.

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1: Son las 4:34.

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0: 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Son las 6:18.

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3: Esta canción fue una de las más tarareadas y sigue siéndolo, sobre todo por su mensaje tranquilizador. Relax, take it easy. Es relájate, tómalo con calma. ¿Lo aplicamos? Mica.

0: por aquí suena The Notorious B.I.G. con algo llamado Hypnotize.
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1: 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Son las 7 y 17 minutos.
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0: En el 99 lanzaron este Bad Touch, Blonde Handgun.

Bueno, las intenciones de Robert Palmer en esta canción quedaron clarísimas porque fue directo al grano en la letra de este I Didn't Mean to Turn You On. Es un éxito del 85 que rescatamos para ti en Atlántico Sound.

Esta canción se lanzó en el 79 como sencillo principal de la carrera de un artista que llegó a lo más alto. Hablamos de Prince y su I Wanna Be Your Lover.

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1: Cuando esta emoción llegó, prometió que sería para toda la vida y lo está logrando, porque permanece en el tiempo. Es Eros Ramazzotti con una emoción para siempre.

Esto que escuchas es parte del directo de Miley Cyrus del iHeart Festival, versionando a la banda Blondie en su famoso Heart of Glass.

Este supergrupo nació a principios del año 2000. Dejaron canciones para el recuerdo como este Dance Tonight, Son Lucifer.

Después del anochecer hay muchas preguntas. O que se lo digan a Tito and Tarántula, que se las hacen todas y todas tienen que ver con el amor. After Dark. What?

Son las 7:42. The Bell Stars es una banda británica femenina de los 80 que defendían el sonido pop rock, atreviéndose a versionar una canción que además triunfa en TikTok, original de James Crawford, Aiko Aiko.

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0: 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La mirada del tigre es la protagonista de Atlántico Sound con la banda Survivor y su Eye of the Tiger.

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1: Llegan los piratas del Bar Caribe para hacer balance sobre lo que ha sido, es y será nuestra vida. Melendi.

En 2012, Imagine Dragons lanzaron este consejo: si amas a alguien, dile por qué estás a su lado y te sentirás en la cima del mundo, on top of the world.

canción que empieza con una clara declaración de intenciones. Esas dudas de amor, ahora te quiero y ahora no, solo pueden venir de una artistaza como es Alicia Keys y su famosísimo Fallin'.

0: Esta canción de Lara Fabián, que tuvo tanto éxito, va destinada para todos aquellos que no se cansan de buscar el amor a pesar de las derrotas. Amar otra vez, I Will Love Again.
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1: 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Son las 8 y 19 minutos.
0: Los sentimientos, sean positivos o negativos, siempre nos enseñan y por eso hay que estar agradecidos. Gracias por sentir, como dice Alanis Morissette en este Thank You.

No hay nada como tener tu propio estilo para dejar huella. Y eso les pasó a ellos en el 88 con esta canción y en pleno éxito de su carrera. Roxette, The Look.

Esta canción forma parte del álbum que George Harrison editó en el año 70 llamado All Things Must Pass y le canta a Dios en este My Sweet Lord.

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1: En los 80 fue una de las cantantes atractivas que, con sus canciones que hablaban de empoderamiento femenino, lanzó algunas peticiones y también sensaciones. Desesperada, así se muestra aún hoy Marta Sánchez.

La banda Coldplay tiene miles de fans y eso lo sabemos, pero con la canción que realmente se han metido al público en el bolsillo, Chris Martin y sus chicos, probablemente sea esta. ¡Viva la vida!

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1: Con este tema vamos a hablar de sexo. Salt and Pepa se convirtió en referente en los 90 dejando un estribillo pegadizo en una canción que muchos recordamos, Let's Talk About Sex.

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0: 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Son las 8 y 47 minutos.
3: Por aquí llega el gran George Benson con 2020.

Esta canción fue grabada primero por Bonnie Tyler y tuvo un éxito moderado en comparación con la versión publicada por Tina Turner un año después en el 89. Es The Best.

Paradita la que hacemos ahora en el año 77 para recordar una sintonía única, la de Average White Band, que por cierto nos crea muy buen ambiente, que es justo lo que necesitamos a esta hora de la mañana. Pick up the pieces.

0: ha puesto nervioso delante de esa persona que nos gusta o nos atrae? Pues Inner Circle va directo al grano en este Sweet a La La La La Long.
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1: 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Son las 9:17.

Vamos a adentrarnos en nuestro interior en la compañía de la banda Oasis, que dejó en su trayectoria esta preciosa canción llamada Don't Look Back in Anger, No mires atrás con furia.

0: voz era muy particular, la de Pino Dandio, y la canción tuvo su versión en español, siendo nuestro país además uno de los lugares donde tuvo una fantástica acogida este Macuale Idea.
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1: Tras iniciar su carrera en solitario ya sin pereza, Leiva ha cosechado él solito un camino de éxitos largo y extenso que promete llegar aún más lejos. Las cosas bien hechas, sus reflexiones profundas y su talento lo ha plasmado en canciones como esta, Terriblemente Cruel. 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

En 2006, el americano Robin Thicke lanzó este Perdido sin ti, Lost Without You, antes de verse envuelto en la polémica con una modelo que participó en uno de sus videoclips y que acusó al cantante de manosearla en 2013.

una canción llena de rencor y frases negativas. Hago la la la cuando tus palabras no significan nada. Naughty Boy y Sam Smith.

Vamos con el terciopelo negro de Alana Miles, que en los 90 descargó una sensualidad exquisita para contarnos la historia de una familia cualquiera en Mississippi, Black Velvet.

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Son las 9:46. La felicidad es difícil encontrarla hasta que llamas por teléfono, dice New Shoes, en este I Can't Wait que se ha convertido en uno de los temas con suerte en Atlántico Radio porque ha sido rescatado en el tiempo para compartirlo juntos. Baby.

La protagonista de este tema es alguien impulsivo que necesita valorarse mucho más a sí misma. Gloria, de Laura Branigan y versionada por infinidad de artistas de éxito.

0: Esta fue una de las últimas canciones que publicó la banda y parecía anunciar lo que ocurriría más tarde, que ya no estarían formando parte de la actualidad musical, pero aún permanecen vivos, y más cuando recordamos sus canciones como este Si No Estás, El Sueño de Morfeo. Si tú no estás.
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1: Buenos días, hacemos un repaso de la actualidad de Canarias en Atlántico Televisión. Una bebé de tan solo un año se encuentra en estado grave tras ser rescatada de una piscina en un complejo de apartamentos de La Oliva, en Fuerteventura. La menor estaba inconsciente y en parada cardiorrespiratoria cuando fue sacada del agua. Los servicios sanitarios lograron recuperar su pulso tras maniobras de reanimación avanzada y posteriormente fue estabilizada y trasladada en helicóptero medicalizado hasta el Hospital Materno Infantil de Gran Canaria. Una mujer de carácter moderado y un hombre con heridas leves han resultado heridos tras la colisión de dos vehículos en la carretera Fuerteventura 3 en Puerto del Rosario. Los bomberos tuvieron que liberar a ambos ocupantes de los coches. La mujer sufrió un traumatismo craneal y fue trasladada en ambulancia medicalizada al Hospital General de Fuerteventura, mientras que el hombre fue evacuado en una ambulancia de soporte vital básico. Por su parte, el Tribunal Supremo ha confirmado la condena de 2 años de prisión para un santero de Gran Canaria por estafar 11.000 euros a una joven. El dinero estaba destinado a un viaje a Cuba para realizar un supuesto ritual de coronación. Sin embargo, el viaje fue cancelado y el acusado nunca devolvió la cantidad entregada. La justicia considera probado que actuó con ánimo de lucro y confirmó íntegramente la condena impuesta. Por su parte, la Audiencia Provincial de Santa Cruz de Tenerife ha condenado a un empresario de San Isidro en Granadilla de Abona a 3 años y 2 meses de prisión por agredir sexualmente a 3 trabajadoras. El acusado reconoció los hechos durante el juicio. Además de la pena de cárcel, deberá indemnizar a las víctimas con más de 43.000 euros y tendrá prohibido acercarse o comunicarse con ellas durante varios años. Recuerden que pueden seguir informados a través de nuestro periódico digital diariodeavisos.com y cada media hora aquí en Atlántico Televisión.

Si nos vamos al álbum Loud de Rihanna, encontramos esta canción sugerente que el artista dejó para la historia de la música como éxito, Only Girl in the World.

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0: Lo que hizo Michael Jackson fue música de éxito y música celestial como este Will You Be There. Junto a la Cleveland Orchestra, se convierte en protagonista en este momento en Atlántico Sound.
1: Son las 10 y 21 minutos.
0: Esta banda colombiana residente en Nueva York en los 90 nos dejó covers y estilos distintos. Esta canción habla de los problemas de llevar una vida urbana. Loco, así se llama lo que escuchas, de Fun Loving Criminals.

0: fue uno de los temas que más reinaron en pistas de baile. Sube el volumen de Technotronic, todavía llena de energía a quien lo escucha, provocando la fiesta asegurada. 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
1: Todos supimos cantar y bailar este estribillo pegadizo como lo eran la mayoría de las canciones del artista puertorriqueño Ricky Martin, que basaba en el baile la mayoría de sus canciones, algunas con nombre de mujer, María.

Este tema es relativamente nuevo, de 2022, de esta cantautora americana que se ha convertido en una revelación. M. Bay Hall, Numb Little Bug.

0: Era el sonido de Weezer gritando a los cuatro vientos lo poco que le importa que hablen de nosotros. Buddy Holly se llama esta canción, donde se convierte, según él, en tu ángel de la guarda. 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
1: 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Son las 10 y 47 minutos. Vamos con una de la banda Wax, en concreto nació en el 86 de la mano de Andrew Wall y Graham Goldman. Esto se llama Right Between the Eyes y no te miento si te digo que me encantaba y que me sigue gustando.

no se pueden encontrar más palabras de amor bonitas y con tantas promesas como en este Lo Tendrás, You Got It, de Roy Orbison.

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1: Continuamos haciendo un repaso de la actualidad de Canarias en Atlántico Televisión. Canarias es la comunidad autónoma donde más ha disminuido la lista de espera en la dependencia en lo que va de año, con una reducción del 20,7%. Actualmente, 17.457 personas siguen pendientes de recibir atención, situando al archipiélago como la cuarta región con más casos. Además, las islas lideran la reducción de los tiempos de tramitación y registran uno de los mayores incrementos de beneficiarios del sistema durante los primeros 5 meses del año 2026. UGT, Servicios Públicos Canarias, se suma a las movilizaciones del colectivo médico y ha convocado 2 jornadas de huelga en el Servicio Canario de la Salud para los días 23 de junio y 23 de julio. El sindicato reclama mejoras en las guardias, descansos, retribuciones y carrera profesional de los facultativos. Además, el próximo 23 de junio se celebrará una concentración ante la sede del Servicio Canario de la Salud en Santa Cruz de Tenerife. El Ministerio de Transportes ha garantizado la continuidad de la gratuidad del transporte público en Canarias y se ha comprometido a abonar los pagos pendientes. El Gobierno regional confirma que existe financiación para cubrir la liquidación de 2025 y los anticipos de 2026. Además, Canarias ha reclamado que se agilicen los trámites para recibir los fondos y que las islas puedan acceder a futuras ayudas europeas para movilidad sostenible. El Consejo Rector de la Reserva de la Biosfera en La Gomera ha analizado los proyectos en marcha y las prioridades de actuaciones para los próximos meses. Entre las iniciativas destacan acciones de conservación ambiental, control de especies invasoras, gestión de residuos, protección de recursos hídricos y educación ambiental. Además, se abordaron propuestas para impulsar la sostenibilidad, la economía circular y la participación ciudadana, con el objetivo de mejorar la calidad de vida y preservar también el patrimonio natural y cultural de la isla. Recuerden que pueden seguir informados a través de nuestro periódico digital diariodeavisos.com y cada media hora aquí en Atlántico Televisión.

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1: Continuamos haciendo un repaso de la actualidad de Canarias en Atlántico Televisión. Un incendio declarado en una marmolería de barrio de Caserones Altos en Telde afectó a vivienda contigua de la familia propietaria del negocio. Una persona mayor tuvo que ser evacuada de forma preventiva, aunque no se registraron heridos. Las llamas causaron importantes daños materiales y alcanzaron parte del cableado eléctrico de la zona. Bomberos, policía local y protección civil lograron extinguir el fuego y continúan con las labores de enfriamiento. La polémica sobre el conocido monumento a Franco en Santa Cruz de Tenerife regresará a los tribunales. La Asociación San Miguel Arcángel estudia impugnar el procedimiento por el que el Consejo de Patrimonio Cultural rechazó declararlo bien de interés cultural. Sus responsables aseguran haber detectado irregularidades en la tramitación del expediente y anuncian que agotarán todas las vías legales para defender la protección de la obra en un proceso que podría prolongarse varios años más. Canarias es la comunidad autónoma donde más hogares dependen de la ayuda económica de familias para llegar a fin de mes. Según un estudio de Cofidis, el 20,4% de las familias isleñas recibe apoyo de su entorno para afrontar gastos básicos. Además, el elevado precio de la vivienda obliga a más del 40% de los canarios a mudarse o cambiar de localidad, mientras que 6 de cada 10 destinan más del 30% de sus ingresos al alquiler. Las 12 balsas públicas en la isla de La Palma afrontan el verano con un 80% de su capacidad, con cerca de 3,9 millones de metros cúbicos de agua almacenados. Las abundantes lluvias del pasado invierno han permitido recuperar las reservas hídricas de la isla hasta uno de sus mejores niveles de los últimos años. Además, continúan las inversiones para mejorar infraestructuras hidráulicas y también reforzar el abastecimiento en distintas zonas del territorio insular. Recuerden que pueden seguir informados a través de nuestro periódico digital diariodeavisos.com y cada media hora aquí en Atlántico Televisión.

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0: 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Son las 12:20.

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1: Continuamos haciendo un repaso de la actualidad de Canarias en Atlántico Televisión. Las Palmas de Gran Canaria acogerá desde este miércoles el Congreso Anual de la Sociedad Española de Arteriosclerosis, que reunirá a cerca de 600 especialistas nacionales e internacionales. Durante 3 jornadas se van a analizar los últimos avances en la prevención de infartos, ictus y otras enfermedades cardiovasculares. El encuentro también servirá para debatir sobre nuevos tratamientos, investigación científica y estrategias para reducir los factores de riesgo asociados a estas patologías. El Gobierno Central ha autorizado oficialmente la entrada en servicio del enlace eléctrico entre Tenerife y La Gomera. La intervención o la integración efectiva en este caso de ambos sistemas se va a realizar el próximo 1 de julio, permitiendo una gestión conjunta de suministro eléctrico. Según el Ministerio de Transición Ecológica, esta conexión va a mejorar la seguridad energética, reducirá costes de regeneración y también va a facilitar una mayor incorporación de energías renovables, especialmente en La Gomera, al integrarse en una red más robusta. Comisiones Obreras se ha concentrado frente al Hospital Molina Orosa, en Lanzarote, para reclamar la reclasificación profesional de los técnicos sanitarios. El sindicato exige al Ministerio de Hacienda que cumpla con el acuerdo firmado en 2022 y actualice la categoría de estos trabajadores según su formación y competencias. Los representantes denuncian que miles de profesionales siguen encuadrados en grupos considerados obsoletos y reclaman el desbloqueo inmediato de esta medida. La industria audiovisual se consolida como uno de los motores económicos de Canarias, generando ya cerca del 3% del Producto Interior Bruto. El sector factura unos 440 millones de euros al año y da empleo a 14.000 personas. Además, las islas se han convertido en un referente internacional para las producciones de animación, cine y videojuegos, gracias al crecimiento empresarial, el talento local y también los incentivos fiscales. Recuerden que pueden seguir informados a través de nuestro periódico digital, diariodeavisos.com, y cada media hora aquí en Atlántico Televisión.

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1: Continuamos haciendo un repaso de la actualidad de Canarias en Atlántico Televisión. Canarias es la comunidad autónoma donde más ha disminuido la lista de espera en la dependencia en lo que va de año, con una reducción del 20,7%. Actualmente, 17.457 personas siguen pendientes de recibir atención, situando al archipiélago como la cuarta región con más casos. Además, las islas lideran la reducción de los tiempos de tramitación y registran uno de los mayores incrementos de beneficiarios del sistema durante los primeros 5 meses del año 2026. UGT, Servicios Públicos Canarias, se suma a las movilizaciones del colectivo médico y ha convocado 2 jornadas de huelga en el Servicio Canario de la Salud para los días 23 de junio y 23 de julio. El sindicato reclama mejoras en las guardias, descansos, retribuciones y carrera profesional de los facultativos. Además, el próximo 23 de junio se celebrará una concentración ante la sede del Servicio Canario de la Salud en Santa Cruz de Tenerife. El Ministerio de Transportes ha garantizado la continuidad de la gratuidad del transporte público en Canarias y se ha comprometido a abonar los pagos pendientes. El Gobierno regional confirma que existe financiación para cubrir la liquidación de 2025 y los anticipos de 2026. Además, Canarias ha reclamado que se agilicen los trámites para recibir los fondos y que las islas puedan acceder a futuras ayudas europeas para movilidad sostenible. El Consejo Rector de la Reserva de la Biosfera en La Gomera ha analizado los proyectos en marcha y las prioridades de actuaciones para los próximos meses. Entre las iniciativas destacan acciones de conservación ambiental, control de especies invasoras, gestión de residuos, protección de recursos hídricos y educación ambiental. Además, se abordaron propuestas para impulsar la sostenibilidad, la economía circular y la participación ciudadana, con el objetivo de mejorar la calidad de vida y preservar también el patrimonio natural y cultural de la isla. Recuerden que pueden seguir informados a través de nuestro periódico digital, diariodeavisos.com, y cada media hora aquí en Atlántico Televisión.

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1: Continuamos haciendo un repaso de la actualidad de Canarias en Atlántico Televisión. Un incendio declarado en una marmolería de barrio de Caserones Altos en Telde afectó a vivienda contigua de la familia propietaria del negocio. Una persona mayor tuvo que ser evacuada de forma preventiva, aunque no se registraron heridos. Las llamas causaron importantes daños materiales y alcanzaron parte del cableado eléctrico de la zona. Bomberos, policía local y protección civil lograron extinguir el fuego y continúan con las labores de enfriamiento. La polémica sobre el conocido monumento a Franco en Santa Cruz de Tenerife regresará a los tribunales. La Asociación San Miguel Arcángel estudia impugnar el procedimiento por el que el Consejo de Patrimonio Cultural rechazó declararlo bien de interés cultural. Sus responsables aseguran haber detectado irregularidades en la tramitación del expediente y anuncian que agotarán todas las vías legales para defender la protección de la obra en un proceso que podría prolongarse varios años más. Canarias es la comunidad autónoma donde más hogares dependen de la ayuda económica de familias para llegar a fin de mes. Según un estudio de Cofidis, el 20,4% de las familias isleñas recibe apoyo de su entorno para afrontar gastos básicos. Además, el elevado precio de la vivienda obliga a más del 40% de los canarios a mudarse o cambiar de localidad, mientras que 6 de cada 10 destinan más del 30% de sus ingresos al alquiler. Las 12 balsas públicas en la isla de La Palma afrontan el verano con un 80% de su capacidad, con cerca de 3,9 millones de metros cúbicos de agua almacenados. Las abundantes lluvias del pasado invierno han permitido recuperar las reservas hídricas de la isla hasta uno de sus mejores niveles de los últimos años. Además, continúan las inversiones para mejorar infraestructuras hidráulicas y también reforzar el abastecimiento en distintas zonas del territorio insular. Recuerden que pueden seguir informados a través de nuestro periódico digital, diariodeavisos.com, y cada media hora aquí en Atlántico Televisión.

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0: 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Son las 15:19.

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2: Continuamos haciendo un repaso de la actualidad de Canarias en Atlántico Televisión. Las Palmas de Gran Canaria acogerá desde este miércoles el Congreso Anual de la Sociedad Española de Arteriosclerosis, que reunirá a cerca de 600 especialistas nacionales e internacionales. Durante 3 jornadas se van a analizar los últimos avances en la prevención de infartos, ictus y otras enfermedades cardiovasculares. El encuentro también servirá para debatir sobre nuevos tratamientos, investigación científica y estrategias para reducir los factores de riesgo asociados a estas patologías. El Gobierno Central ha autorizado oficialmente la entrada en servicio del enlace eléctrico entre Tenerife y La Gomera. La intervención la integración efectiva en este caso de ambos sistemas se va a realizar el próximo 1 de julio, permitiendo una gestión conjunta de suministro eléctrico. Según el Ministerio de Transición Ecológica, esta conexión va a mejorar la seguridad energética, reducirá costes de regeneración y también va a facilitar una mayor incorporación de energías renovables, especialmente en La Gomera, al integrarse en una red más robusta. Comisiones Obreras se ha concentrado frente al Hospital Molina Orosa, en Lanzarote, para reclamar la reclasificación profesional de los técnicos sanitarios. El sindicato exige al Ministerio de Hacienda que cumpla con el acuerdo firmado en 2022 y actualice la categoría de estos trabajadores según su formación y competencias. Los representantes denuncian que miles de profesionales siguen encuadrados en grupos considerados obsoletos y reclaman el desbloqueo inmediato de esta medida. La industria audiovisual se consolida como uno de los motores económicos de Canarias, generando ya cerca del 3% del Producto Interior Bruto. El sector factura unos 440 millones de euros al año y da empleo a 14.000 personas. Además, las islas se han convertido en un referente internacional para las producciones de animación, cine y videojuegos, gracias al crecimiento empresarial, el talento local y también los incentivos fiscales. Recuerden que pueden seguir informados a través de nuestro periódico digital, diariodeavisos.com, y cada media hora aquí en Atlántico Televisión.

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1: Hola, ¿qué tal? Es un gustazo hacer radio para ti en los próximos minutos. Recibe un cordial saludo de Charlotte, quien estará a los mandos de Atlántico Radio aquí en Atlántico Sound. ¡Arrancamos!

¿Quién no reconoce esta melodía llamada Bittersweet Symphony? Con esta canción que habla de la miseria humana con respecto al dinero, Son de Verve.

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5: Loveful, Amores y Juegos de Amor, de Cardigan.

Son las 16 y 21 minutos. Las guitarras de Blondie anuncian la llegada de una canción que advierte de una conquista. Te atraparé, dice este One Way or Another, que fue un imprescindible en su carrera y un inolvidable para nosotros.

se caracterizaban en sus actuaciones para dar vida a lo que cantaban, y claro, si hablaban de pecados, como en este tema, sin buscarla, ¿qué hice para merecer esto? What have I done to deserve this? Pet Shop Boys.

Yo con la peli El diario de Bridget Jones, pero en realidad nació en el 78 y sirvió mucho para el empoderamiento femenino. Nos hace crecernos este I'm Every Woman de Chaka Khan.

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1: Los Cucas tuvieron una canción que brilló por encima de otras, y fue esta que escuchas, La Última Carta.

Ricky Martin ha sido y es uno de los artistas internacionales más conocidos por temas bailables y pegadizos, como lo fue en su día este She Bangs que hoy recuperamos.

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0: 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Son las 16:48.

El amor convertido en canción, eso es lo que tenemos para ti en este Every Time You Go Away, que de paso nos sirve para que, como dice la canción, cada vez que decidas irte de nuestra sintonía, te lleves una parte de nosotros contigo, Paul Jones.

Es increíble cómo un sonido de repente puede sacarnos de nuestros pensamientos y hasta producirse la magia de cambiar la forma en la que nos sentimos. ¿Quieres comprobarlo? Pues lo haremos con una de Oliver Cheatham, Get Down Saturday Night.

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1: Continuamos haciendo un repaso de la actualidad de Canarias en Atlántico Televisión. Un incendio declarado en una marmolería de barrio de Caserones Altos en Telde afectó a vivienda contigua de la familia propietaria del negocio. Una persona mayor tuvo que ser evacuada de forma preventiva, aunque no se registraron heridos. Las llamas causaron importantes daños materiales y alcanzaron parte del cableado eléctrico de la zona. Bomberos, policía local y protección civil lograron extinguir el fuego y continúan con las labores de enfriamiento. La polémica sobre el conocido monumento a Franco en Santa Cruz de Tenerife regresará a los tribunales. La Asociación San Miguel Arcángel estudia impugnar el procedimiento por el que el Consejo de Patrimonio Cultural rechazó declararlo bien de interés cultural. Sus responsables aseguran haber detectado irregularidades en la tramitación del expediente y anuncian que agotarán todas las vías legales para defender la protección de la obra en un proceso que podría prolongarse varios años más. Canarias es la comunidad autónoma donde más hogares dependen de la ayuda económica de familias para llegar a fin de mes. Según un estudio de Cofidis, el 20,4% de las familias isleñas recibe apoyo de su entorno para afrontar gastos básicos. Además, el elevado precio de la vivienda obliga a más del 40% de los canarios a mudarse o cambiar de localidad, mientras que 6 de cada 10 destinan más del 30% de sus ingresos al alquiler. Las 12 balsas públicas en la isla de La Palma afrontan el verano con un 80% de su capacidad, con cerca de 3,9 millones de metros cúbicos de agua almacenados. Las abundantes lluvias del pasado invierno han permitido recuperar las reservas hídricas de la isla hasta uno de sus mejores niveles de los últimos años. Además, continúan las inversiones para mejorar infraestructuras hidráulicas y también reforzar el abastecimiento en distintas zonas del territorio insular. Recuerden que pueden seguir informados a través de nuestro periódico digital diariodeavisos.com y cada media hora aquí en Atlántico Televisión.

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Llena tu vida de amor y verás qué bonita es. Cantaban los Pet Shop Boys hace años en Mestice Habitae. 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
6: No hay nada mejor que compartir juntos la música de siempre. Y este Sounds Better With You lo confirma. Stardust.

Son las 17 y 20 minutos. A principios de los 80, Paul McCartney tenía un sonido muy particular que logró convertir en inolvidable cuando cantaba, y eso le hizo subir y subir, tal y como indica en este Coming Up.

Y aquí estamos en Atlántico Sound recordando una gran canción del 85 que habla del poder que tiene el amor. Huey Lewis and the News con The Power of Love.

La banda Eagles fue una de las que hicieron historia en los 70 porque sus canciones fueron creadas para permanecer en el tiempo y también sus historias, como la de Johnny, el nuevo chico del pueblo, New Kid on Town.

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1: Los Rodríguez junto a Coque Maya trajeron positivismo en esta canción llamada Mucho Mejor, que hemos pescado en

Mundian to Back Key es una advertencia o un consejo sobre enamorarse locamente y de repente. Es el sonido de Punjabi en sí.

0: Son las 17 y 44 minutos. 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
3: Atlántico Sound abre de par en par sus puertas para el príncipe de Minneapolis, que trae diamantes y perlas en esta canción de los 90, Diamond Hunters.

AC/DC nos electriza con You Shook Me All Night Long, un clásico del rock que ha sido himno en conciertos alrededor del mundo.

Paramos en el año 85 con Madonna y su Dress You Up. Te vestirás con mi amor, una de las tantas canciones que la artista ha empleado durante años para hacerse más cómoda reina del pop.

Lo que es bueno para nuestro interior es bienvenido a nuestro programa. Y este sonido lo es I'll Be Good To You, Good For Your Soul. Es el sonido de Quincy Jones, Ray Charles y Chaka Khan. 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
2: Repasamos la actualidad en Canarias. Declarada la emergencia por desprendimientos en la playa de las Gaviotas, el Ayuntamiento Chicharrero destinará 1,9 millones a las obras de estabilización de la montaña que se prevén durante 12 meses y que permitirá intervenir de manera inmediata ante el grave peligro que genera el desprendimiento de piedras en la carretera que da acceso a este enclave costero, el cual fue cerrado la semana pasada con el objetivo de garantizar la seguridad de conductores y bañistas. El Ayuntamiento de Las Palmas de Gran Canaria estudia en estos momentos el auto judicial que obliga al consistorio a reincorporar en el alto de la cúpula policial al exjefe Carlos Saavedra. La alcaldesa de la ciudad, Carolina Darias, ha asegurado que acaba de recibir la resolución judicial contra la que cabe la interposición de recurso de apelación, si bien defendió la capacidad del consistorio para ocupar los puestos del organigrama municipal. Detenida una trabajadora de un hotel por entrar en las habitaciones y robar joyas a turistas en Canarias. La Policía Nacional ha descubierto que la mujer utilizaba la tarjeta de una antigua empleada para acceder de forma anónima a las habitaciones. La investigación se inició tras la denuncia presentada por un turista que se encontraba disfrutando de sus vacaciones en la isla. El perjudicado ha comunicado la sustracción de diversas piezas de joyería de oro del interior de su habitación. Entre ellas habían anillos colgantes y cuyo valor total de reposición asciende a aproximadamente 15.000 euros. La Villa de la Orotava ha celebrado sus fiestas patronales el domingo 14 de junio con la celebración de su tradicional romería. Los vecinos rindieron tributo a San Isidro Labrador y Santa María de la Cabeza en un evento que congregó a miles de personas. Además, la Villa de la Orotava también ha celebrado uno de sus actos más emblemáticos con la confección de la alfombra del Corpus Christi 2026. Con título Paraíso Canario, ofrenda a la Virgen del Carmen. El diseño incorpora múltiples referencias al archipiélago, con elementos como el Teide, el mar de nubes o el pinzón azul. Con esto nos despedimos por ahora, pero volvemos con más noticias en 30 minutos. Mientras, siguen informados en diariodeavisos.com.

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1: Hey, buenas tardes, saludos. A partir de este momento vamos a estar tú y yo compartiendo buena música aquí en tu sintonía preferida. Esto es Atlántico Radio. Si no nos conocías, pues nada, bienvenido, bienvenida. Aquí estamos cada día compartiendo un montón de buena música para que te lo pases siempre lo mejor posible y, cómo no, para que volvamos a vivir los grandes éxitos de nuestras vidas. ¡Arrancamos!

Y aquí tenías en la sintonía de Atlántico Radio la música del señor Pharrell Williams. Esto que escuchabas de fondo se publicaba en el año 2015 y lleva por título Freedom, Libertad.

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0: 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Son las 18 y 18 minutos.
5: Y desde sus puentes a Babilonia, The Bridge to Babylon, publicado en 1997, nos llega esta canción que nos traen sus satánicas majestades. Esto se llama Anybody Seen My Baby. Ellos son The Rolling Stones.

Escuchas a partir de este momento a Chrissy Hynde y su banda The Pretenders. Esto que comienza a sonar se publicaba en 1986 en su disco Get Close, Don't Get Me Wrong.

0: qué bien sonaba esta formación. Aquí les tiene Sister Sledge. Esto se llama We Are Family.
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0: Escuchamos ahora al cantautor español Antonio Vega. Esta canción dio título a uno de sus discos. Esto se publicaba en 1992, El sitio de mi recreo.

0: El single debut del señor Hathaway de 1993 ha dado para muchos memes últimamente. Esto se llama What is Love.
1: Son las 18 y 41 minutos.
0: ¿Cómo me gustaba el sonido de esta formación? Ellos son la banda de música electrónica Basement Jaxx y entre sus grandes éxitos podías escuchar este Red Alert que se incluyó en su disco Remedy.

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Es un auténtico placer acompañarte con canciones tan grandes como esta que nos trae el señor Billy Ocean. Esto se llama Caribbean Queen.

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4: Me encanta el sonido súper elegante de Alexander O'Neill. Aquí te quedas con este exitazo de los años 80 titulado Creep.

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1: Y la verdad es que tienen gran cantidad de éxitos en su haber esta formación hispano-argentina. Ellos son Tequila y aquí los tienes con este temazo. Esto se llama Que el tiempo no te cambie.

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1: Repasamos la actualidad de las islas en Atlántico Televisión. Fuerteventura llamada a reducir el desperdicio alimentario en el sector hotelero. Se trata de la tercera sesión del ciclo de jornadas formativas que tiene como objetivo facilitar que los establecimientos hoteleros aborden de manera estructurada la gestión de los residuos alimentarios, no solo como una obligación normativa, sino también como una oportunidad estratégica para optimizar los procesos operativos, reducir costes y contribuir a un modelo turístico más sostenible. La laguna transformará el antiguo centro infantil de Valle Jiménez en un centro de día para mayores. Las obras contemplan la reforma y acondicionamiento del antiguo centro infantil para reconvertirlo a este nuevo uso. El concejal del área de obras, infraestructuras y accesibilidad, Ángel Chinea, ha destacado la complejidad técnica que ha conllevado este procedimiento y la alegría que supone para esta corporación local sacar adelante este proyecto tan solicitado por vecinos y vecinas. La policía local de Las Palmas de Gran Canaria detuvo a dos personas como presuntos autores de un robo en el interior de un vehículo que estaba aparcado en la calle Eusebio Navarro, a la altura del supermercado cerca de la Plaza de la Feria. Poco después de las 5 de la mañana, la sala de control del Centro Municipal de Seguridad y Emergencias informó de la presencia de un varón que estaba merodeando alrededor de un vehículo y la ventanilla se encontraba rota. Los policías hicieron una batida y pudieron ver a dos individuos con bolsas en las manos con los objetos robados, por lo que los policías los detuvieron. El Ayuntamiento de Tías comunica que, debido a las restricciones en el abastecimiento de agua en Lanzarote, se ve obligado a cortar el agua de las duchas en las playas del municipio a partir de esta semana. El consistorio ha intervenido para cortar parte de este funcionamiento porque la situación hídrica en Lanzarote se ha hecho, dicen, insostenible. El concejal de playas, Christopher Notario, aclara que el cierre de las duchas y el mantenimiento de los lavapiés garantiza un servicio a todos los usuarios de las playas, pero reduce de forma drástica el consumo de miles de litros de agua que se desperdicia en las duchas. Recuerden que pueden seguir informados en diariodeavisos.com y cada media hora aquí en Atlántico Televisión.

y todo queda en el Caribe. Desde Jamaica nos llega el señor Shaggy, desde Barbados nos llega el señor Raybon, y aquí los tienes juntos versionando este Angel, incluido en el disco Hot Shot del Shaggy.

0: increíble este temazo que se incluyó en el disco Jagged Little Pill. Ella es Alanis Morissette y aquí la tienes con este temazo, esto que se llama You Are Now.
1: Son las 19 y 12 minutos.
0: Escuchamos ahora el single debut de la banda de rock alternativo Hootie and the Blowfish. Esto, que suena así de bien, se llama Hold My Hand.

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3: Uno de los sonidos que caracterizó la década de los 80 fue precisamente el New Wave. Y aquí tienes uno de los grandes exponentes de este estilo. Ellos son Devo y esta canción de 1980 se llama Whip It.

Tema versionado, entre otros, por la formación malagueña Danza Invisible. Este es todo un clásico de Van Morrison. Esto se llama Bright Side of the Road y se publicó originalmente en septiembre de 1979.

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1: Grande como siempre este señor, él es Alejandro Sanz. Nos encanta su sonido, nos encanta su buen rollo y nos encantan sus temas. Esto se llama Corazón Partido, se editaba en 1997 y suena para ti en este momento aquí en la sintonía de Atlántico Radio.

Y pese a que hay un buen número de versiones de este tema, esta es la original. El señor Mark Home sonando para ti con este Walking in Memphis.

0: Son las 19 y 34 minutos.
1: Nos quedamos ahora con el sonido de Tupac Shakur y la colaboración de Dr. Dre y Roger Troutman en este tema, que fue el primero publicado tras el paso por prisión de Tupac. Esto se llama California Love.

Desde Liverpool nos llega la música de Black. Este fue su mayor éxito y se publicaba en el año 1985. Esta es su Wonderful Life.

El gran Elton John protagoniza a partir de este momento nuestra sintonía. Esto se incluyó en su disco Eyes on Fire y es una canción que contaba además con un videoclip que a mí me encantaba. Esto se llama Nikita.

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6: Esta canción se bailó hasta la saciedad en la década de los 70. Ella es la británica Tina Charles y este es su mayor éxito hasta el momento. Esto se titula I Love to Love, But My Baby Loves to Dance.

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1: Y nos vamos hasta Valladolid para escuchar esta canción publicada en 1991. Ellos son los Celtas Cortos y este es uno de sus grandes éxitos. Esto se llama Cuéntame un cuento.

¿Cómo me gusta el sonido de la rapera norteamericana Lizzo? Aquí la tienes con uno de sus temas más pegadizos. Esto se llama About Damn Time y se editaba en abril de 2022.

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1: Repasamos la actualidad en Canarias. Declarada la emergencia por desprendimientos en la playa de las Gaviotas, el Ayuntamiento Chicharrero destinará 1,9 millones a las obras de estabilización de la montaña que se prevén durante 12 meses y que permitirá intervenir de manera inmediata ante el grave peligro que genera el desprendimiento de piedras en la carretera que da acceso a este enclave costero, el cual fue cerrado la semana pasada con el objetivo de garantizar la seguridad de conductores y bañistas. El Ayuntamiento de Las Palmas de Gran Canaria estudia en estos momentos el auto judicial que obliga al consistorio a reincorporar en el alto de la cúpula policial al exjefe Carlos Saavedra. La alcaldesa de la ciudad, Carolina Darias, ha asegurado que acaba de recibir la resolución judicial contra la que cabe la interposición de recurso de apelación, si bien defendió la capacidad del consistorio para ocupar los puestos del organigrama municipal. Detenida una trabajadora de un hotel por entrar en las habitaciones y robar joyas a turistas en Canarias. La Policía Nacional ha descubierto que la mujer utilizaba la tarjeta de una antigua empleada para acceder de forma anónima a las habitaciones. La investigación se inició tras la denuncia presentada por un turista que se encontraba disfrutando de sus vacaciones en la isla. El perjudicado ha comunicado la sustracción de diversas piezas de joyería de oro del interior de su habitación. Entre ellas habían anillos colgantes y cuyo valor total de reposición asciende a aproximadamente 15.000 euros. La Villa de la Orotava ha celebrado sus fiestas patronales el domingo 14 de junio con la celebración de su tradicional romería. Los vecinos rindieron tributo a San Isidro Labrador y Santa María de la Cabeza en un evento que congregó a miles de personas. Además, la Villa de la Orotava también ha celebrado uno de sus actos más emblemáticos con la confección de la alfombra del Corpus Christi 2026. Con título Paraíso Canario, ofrenda a la Virgen del Carmen. El diseño incorpora múltiples referencias al archipiélago, con elementos como el Teide, el mar de nubes o el pinzón azul. Con esto nos despedimos por ahora, pero volvemos con más noticias en 30 minutos. Mientras, siguen informados en diariodeavisos.com.

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0: 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Son las 20:18.

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0: 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Son las 21:19.

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Hola, ¿cómo estás? Bienvenidos, bienvenidas a un nuevo episodio de El Ascensor. Saludos de Lester Cuba. Hace poco más de un año, en febrero de 2025, dedicamos el episodio 206 a Sergio Méndez y Brasil 66. El próximo mes de septiembre se cumplirán 2 años desde la desaparición de Sergio Méndez y acaban de cumplirse 20 años de un disco que marcó la última etapa de la carrera de Sergio Méndez. A ese disco, Timeless,

Hay músicos que tienen una segunda vida, no una segunda oportunidad, que es distinto, una segunda vida de verdad, con nueva energía, nuevo público y nuevas ideas. Sergio Méndez tuvo la suya en 2006, con 65 años, y la proyectó junto a un chico del este de Los Ángeles llamado Will.i.am, que de adolescente robaba sonidos de los viejos vinilos de Sergio para construir el futuro del hip hop. Esta es la historia de cómo una de las voces más distintivas de la música brasileña volvió a situarse en el centro del mundo. Para entender la magnitud de lo que ocurrió en 2006, hay que hablar primero del silencio. En 1996, Sergio Méndez publicó Océano, su último disco de estudio hasta ese momento. El disco no tuvo el impacto esperado y Méndez, sin hacer ruido, se fue retirando del primer plano. No desapareció, siguió tocando en directo, siguió activo, pero durante una década no entró a un estudio a grabar un nuevo álbum. Y es que 10 años es mucho tiempo en la música popular. Otros artistas brasileños de la era de la bossa nova habían quedado reducidos a categoría de clásicos, es decir, música para nostálgicos, para cafeterías, para listas de Spotify con nombres como Bossa Nova Chill. La música de Méndez estaba condenada a acabar ahí, hasta que llegó una llamada de teléfono. Sergio recibió una llamada de su discográfica. Un productor de hip hop quería conocerle. Se llamaba Will.i.am y era el cerebro creativo de uno de los grupos de música urbana más exitosos del planeta en ese momento, los Black Eyed Peas. A Méndez aquel nombre no le decía nada. Sin embargo, sus hijos se quedaron boquiabiertos.

La primera reunión fue en casa de Méndez. Will.i.am llegó con una pila de vinilos bajo el brazo, todos discos de Sergio Méndez, porque el productor llevaba años coleccionando las grabaciones de Méndez. Eran joyas de los 60 y 70 que mucha gente no conocía, pero que circulaban entre los productores de hip hop como tesoros de los que hablar en voz baja. Y había una razón muy concreta. La primera canción que Will.i.am sampleó en su vida, siendo un adolescente, fue la versión de Sergio Méndez de Slow Hot Wind, una composición de Henry Mancini. Con ella aprendió cómo podía sonar un groove construido sobre una melodía brasileña. Durante años, Will.i.am la utilizó como material de trabajo, la desmontó y la volvió a montar, y aprendió a producir con ella. Ahora, frente a frente con su autor, venía a decirle que quería devolverle algo. Will.i.am invitó a Méndez a participar en el álbum Elefunk de 2003 de los Black Eyed Peas, y lo hizo concretamente en el corte Sexy. Cuando llegó al estudio, para sorpresa de Méndez, la base que sonaba era Insensatez, de Jobim. Habían preparado un piano Steinway con el que Sergio tocó un breve solo. Y a Will.i.am le encantó.

Méndez volvió a casa distinto. Le dijo a su mujer, la cantante Graciña Leporase, su compañera de vida y de escenario desde los años 70, que quería grabar un nuevo disco. Llamó a will.i.am y le propuso la idea que se convertiría en el concepto central de Timeless. Ya que te gusta tanto la música brasileña, ¿por qué no organizamos un encuentro entre tu mundo, el hip hop, y el mío? Will respondió que llevaba 14 años esperando esa conversación. Contaba desde los 16, desde que sampleó por primera vez a Méndez en su habitación de Los Ángeles.

Lo que hace especial a Timeless, que se traduce como eterno, no es solo la lista de artistas invitados, que es impresionante, sino la idea que lo sostiene. Mendes y will.i.am tenían una tesis musical. La bossa nova, el samba, el hip hop, comparten las mismas raíces africanas. Son primos que crecieron separados, pero que comparten el mismo impulso rítmico.

Esa idea no era nueva. Llevaba décadas flotando en los estudios de grabación de Nueva York y Los Ángeles, en los discos de jazz fusión de los 70, en los sampleos de los 90. Pero nadie, hasta entonces, la había llevado a un disco de pop mainstream. Timeless fue el primer intento de hacer esa conversación visible para el gran público.

La primera sesión tuvo lugar en Sao Paulo. Aprovechando que will.i.am actuaba allí con los Black Eyed Peas, reservaron unas horas de estudio entre conciertos. La primera canción que tocaron fue Más que nada, la misma composición de Jorge Ben, con la que se abrió el primer disco de Sergio Méndez y Brasil 66, justo 40 años antes, en 1966. Aquello era una declaración. Esto es lo que somos y esto es de dónde venimos.

El álbum reunió una constelación extraordinaria de artistas del neo soul, hip hop y rhythm and blues de la época. Según contaron en su momento, todos ellos eran fans declarados de Sergio Mendes. Del lado americano y del hip hop, además de los Black Eyed Peas, encontramos a Q-Tip de A Tribe Called Quest, a Black Thought de The Roots y a Charlie Tuna de Jurassic 5.

del lado del R&B a Erykah Badu, a Jill Scott y a John Legend. La letra de Timeless, el tema que da título al disco, la escribió India Airy. Stevie Wonder puso su armónica en berimbao con Solasao y también está Justin Timberlake.

En el lado brasileño encontramos a Graciña Leporace, que cantó junto a Stevie Wonder. Además aparecen el rapero Marcelo D2 y el guitarrista Ginga.

Timeless fue publicado en febrero de 2006 por Concord Records. Fue recibido con un éxito notable. Alcanzó el puesto 5 en Holanda, el 15 en Reino Unido, donde obtuvo el disco de oro, el 44 en el Billboard 200 de Estados Unidos y fue disco de platino en Brasil. Ganó el Grammy Latino al mejor álbum de pop contemporáneo en lengua portuguesa. El sencillo Más que nada con los Black Eyed Peas tuvo gran relevancia, ya que fue la música de la campaña de Nike para el Mundial de Fútbol de Alemania 2006, un anuncio visto por cientos de millones de personas. También apareció en videojuegos como NBA Live 07 y 2006 FIFA World Cup. El efecto más importante, sin embargo, fue que Mendes dejó de ser visto como una figura histórica de la bossa nova y empezó a circular en conversaciones sobre neo-soul, hip-hop de autor y fusión contemporánea. Y consiguió algo muy difícil: reposicionarse. Siguió siendo él mismo y a la vez incorporó las tendencias del presente.

El éxito de Timeless abrió una etapa de productividad que Mendes no había conocido desde sus años dorados. En 2008 publicó Encanto, de nuevo con will.i.am como productor. Pero si Timeless fue un encuentro entre Brasil y el hip hop norteamericano, Encanto quiso ser un encuentro entre Brasil y el mundo. Los invitados incluyeron a Natalie Cole y al trompetista alemán Till Brunner, a Herb Alpert, el hombre que había lanzado a Mendes en los años 60, a Carlinhos Brown, a la cantautora brasileña Vanessa da Mata, al rapero italiano Jovanotti cantando en italiano, a la cantante franco-congoleña Fab Mama cantando en francés, al colombiano Juanes en español y a Ledisi, la gran voz del neo-soul americano.

Con su siguiente disco, Bom Tempo, de 2010, Mendes redujo el peso del hip-hop anglosajón y apostó por músicos brasileños de primera línea como protagonistas, Milton Nascimento, Seu Jorge y Carlinhos Brown. El resultado fue un disco más íntimo, menos orientado al éxito comercial, pero más atento a la calidad.

La tetralogía se cerró con Magic en 2014. Fue la síntesis de ese periodo. Grabado entre Salvador de Bahía, Río de Janeiro y Los Ángeles, fue el disco de esa etapa donde Méndez incluyó más composiciones propias o coescritas.

Timeless estaba señalando algo de lo que los productores de hip hop hablaban en voz baja, que la música brasileña de los años 60 y 70 era uno de los grandes tesoros ocultos de la cultura popular del siglo XX. Will.i.am no fue el único en verlo. Toda una generación de productores había ido a los mismos discos de vinilo, a las mismas grabaciones de los 60 y 70, a buscar el groove que no encontraban en otro sitio. Timeless llevó esa conversación a la superficie y la hizo audible para millones de personas que nunca habían puesto un disco de Sergio Mendes y Brasil 66, que no sabían quién era Tom Jobim, que no habían oído hablar de Baden Powell ni de João Donato. Y al hacerlo, contribuyó a crear el contexto cultural para que proyectos como Jazz is Dead, que desde 2019 graba discos nuevos con maestros brasileños

Además, en el canal de Lester Cuba de Podcast tienes una cita la próxima semana con Actuali Jazz y cada primer miércoles de mes con La Música de la Historia, el podcast donde la música te cuenta la historia. Hasta entonces, que Sergio Méndez y la buena música te acompañen. Saludos de Lester Cuba.

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Dios, concédeme la serenidad de aceptar las cosas que no puedo cambiar, el coraje de cambiar las que puedo y la sabiduría de saber la diferencia. Reinhold Niebuhr.

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1: Son las 23:29.

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1: Son las 12:29.

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1: Primero saltas del precipicio y luego construyes tus alas en la caída. Ray Bradbury.